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1: 4:23.

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1: Cuatro y 35

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2: 6:32.

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0: 6:43.
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0: 6:49.
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0: 6:56.
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1: 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Conducción Percy Bereche. Adelante.

0: ¿Qué tal? ¿Cómo están? ¿Cómo les va? Muy buenos días, buenos días, buenos días. Señoras y señores, hoy estamos martes 16 de junio del 2025. Martes. 16 de junio. Estamos en esta semana en donde el día domingo estamos celebrando el Día del Padre. Ajá. Y, dicen muchos, sobre todo nuestras mamitas. Y, de verdad, me dice acá Lucho Chuyes, ¿no? Todavía no lo han llamado los de la PAFA, del colegio, no lo han llamado, diciéndole, señor, tiene que aportar para la cuota, o señor, va a haber actuación. Me han llamado, ¿no? Así somos ignorados, ¿no? Eso es a veces, ¿no? La hora en todo el Perú, 7:07. Hoy tenemos un programa bastante extenso, bastante rico, que si tuviéramos 2 horas y siguiéramos para adelante, de verdad. ¿Por qué? Porque, atención, tenemos que hablar sobre todo lo que mantiene en vilo al Perú sobre las elecciones segunda vuelta para conocer quién es la presidenta o presidente del Perú que regirá los destinos 2026-2031. Esto sigue marcando diferencia. Van pasando los días y un partido ya está sacando un poco más de ventaja. Tenemos los últimos resultados actualizados hace 4 minutos nada más, porque ahora todos pueden ingresar y pueden verificar los resultados que se vienen dando, cómo se vienen manejando los escrutinios, ahora simplemente ya sacando aquellas actas que estaban dudosas. Ya se terminó de contabilizar todos los votos del interior del país, del exterior del país. Ahora solamente están dando a conocer las actas que al 99, ¿no? Ya el 99.033%. Ajá. Atención. El Partido Fuerza Popular tiene 50.09%. Fuerza Popular 50.090%. El Partido de Juntos por el Perú tiene 49.10%. 49.910%. Esto, si lo llevamos a cantidad de votos, es 9.123.301 votos para Fuerza Popular. 9.123.301 votos para Fuerza Popular. Y para Juntos por el Perú son 9.090.392 votos. 9.090.392 votos. La diferencia es de 32.909 votos, ya casi 33.000. Casi 33.000 de diferencia. Falta poquito nada más. Y se está dando ya a conocer nuestro futuro presidente. O presidente en este caso, ¿no? Presidente en este caso. Listo. Y algo bueno, y que llama a la tranquilidad del país, ya que con tanta convulsión y violencia estaríamos ya, además de fregados y jodidos, que los mismos políticos sigan llamando a la rebeldía, a la bronca de poderes. El secretario general del partido Junto por el Perú, que es el diputado electo de Roberto Sánchez, claro, el gran Ernesto Zunini, ayer declaró por la noche y dijo: no habrá obstrucción. Juntos por el Perú reconoce ya los resultados favorables en favor de la lideresa de Fuerza Popular, Keiko Fujimori. El partido Juntos por el Perú, encabezado por el candidato Roberto Sánchez, señaló que respetarán el veredicto electoral tras reconocer ayer el resultado favorable para la lideresa de Fuerza Popular, Keiko Fujimori, aunque subrayó que el proceso aún no termina y descartó cualquier intento de obstrucción en un eventual gobierno del expresidente Alberto Fujimori. dijo con estas palabras: no va a haber una práctica sistemática de censura buscando la obstrucción. Ernesto Zunini, quien garantizó que buscarán acuerdos públicos y transparentes, sin pactos ocultos, dijo: tenemos disposición a dialogar incluso con el fujimorismo, pero que sea un diálogo público sin pactar ni transar debajo de la mesa, indicó. Además, sigue insistiendo con este pedido del indulto. Manifestó su expectativa de que la candidata cumpla su propuesta de indultar al expresidente Pedro Castillo, condenado a 11 años, 5 meses y 15 días de prisión por conspiración tras el fallido golpe de Estado. La pregunta que nos hacemos es que ¿mantendrá su palabra? Respuesta: que cuando llegan al poder cada uno va a tirar agua para su molino. Esperemos que no, esperemos que me equivoque, pero si es cierto la postura de Ernesto Zunini en favor del país, pues palmas. Palmas, porque terminada la elección, terminada el conteo de votos, todos tenemos que unirnos en favor de nuestra nación, todos tenemos que unirnos en favor del progreso de nuestro país. Estabilidad, seguridad y sobre todo ver las deficiencias que hay tanto en salud como en la educación. Así que bien, bien por la postura. Esperemos que su líder, pues Roberto Sánchez, también tenga la misma opinión que Ernesto Zunini, ¿no? La hora en todo el Perú son las 7:13. 7:13. 7:13. Hoy también queremos anunciar. Ya se confirmó, ya está dado los que ingresan como congresistas, tanto para diputados como también para senadores. Y ojo, ojo, ya tenemos los 7 diputados que van por Piura. Escuchen bien, la OMPE ya definió a los diputados elegidos para integrar la Cámara en favor de la región Piura. César Revilla, de Fuerza Popular, está encabezando esta lista de diputados con 23.816 votos de Fuerza Popular. Eduardo Castillo, también de Fuerza Popular, segundo, con 21.130 votos. Tercero, el chinito Félix Chan. Ajá, tercero, Renovación Popular. Algunos dicen que es más bueno que galleta con mermelada. Félix Chan tiene 13.945 votos. Cuarto, Carmela Paucará, de Fuerza Popular, con 7.896 votos. Quinta, también otra candidata de Fuerza Popular, 5.298 votos. Sexto, se ubica Miguel Guamán, del partido Buen Gobierno, con 5.191 votos. Y séptimo, ahí nomás pisándole los talones, Henry Albañil, de Obras del Hermanón, el partido del Hermanón, con 5.049 votos. 5.049 votos. Y ahí se quedó por poquito también Marvin Álvarez, porque estaba palmo a palmo luchando el séptimo cupo para diputado, el quinto congresista de Fuerza Popular, Marvin Álvarez. Pero bueno, ahora tenemos asegurados 4 de Fuerza Popular, 1 de Obras, otro de Partido El Buen Gobierno y de Renovación Popular. Nada más, señoras y señores, hay que trabajar en bien de nuestro Piura. En bien de nuestro Piura. Hay muchos hay muchos que dicen, mejor que Piura tenga 4 representantes en la Cámara Baja, porque como se están dando las cosas con la nueva presidenta, con Keiko Fujimori, la vamos a tener más fácil. ¿Ustedes creen eso? Vamos a ver. Solo los hechos darán a conocer. Voy a abrir en este momento la línea telefónica para que nos puedan llamar. Atención y puedan opinar. Vamos con una llamada telefónica de una denuncia. Y espero sus llamadas telefónicas, espero llamadas al WhatsApp, ojo, llamadas al WhatsApp. Apunte el número de teléfono. Apunte. 936. El número de WhatsApp ya lo vamos a ver, pero vamos primero con la llamada al aire. Vamos con la llamada al aire. ¿Qué tal? ¿Cómo está? Buenos días. Buenos días. Buenos días, ¿cómo está usted? ¿Cómo le va? Buenos días. Teníamos, desde ayer hemos estado conversando acerca de esta denuncia en donde usted te pide justicia. Para nuestros oyentes de Girasol 107.1, pónganos en contexto, por favor. Aquí el programa Todo Piura, todo el Perú y el mundo la escucha a través también de nuestra página web y nuestras redes sociales. Cuéntenos, ¿qué es lo que está pasando? ¿Qué es lo que está sucediendo? Por favor.
1: Tengo una denuncia en contra, el día 15 de julio del 2025 se sucedieron unos hechos en la calle Talara. Estamos hablando del asentamiento humano Chiclaito. Entonces donde ahí el señor José Anthony Liñán Palomino y el joven David Emanuel Elías Cuno, ellos acabaron con la vida de un señor Rey Bernardo Goyet, donde la cual le están echando la culpa a mi hijo.
0: ¿Ya?
1: Y ahorita mi hijo está llevando un proceso que no es justo, pues no es justo, porque mi hijo no
0: ¿cómo se llama su hijo?
1: Orlando Pulache Liñán.
0: Ya,
1: entonces ayer por eso es que yo he tenido que salir a protestar para que de verdad se haga justicia, pero con los verdaderos culpables, porque ahorita ya han cogido a uno que está en el proceso, que él fue el que manejó la moto para que, acaben con la vida del señor Rey Goyet. Él fue el que manejó, y José Anthony Liñán Palomino acabó de una manera brusca, de una manera matonesca, porque lo mató al señor Rey Goyet. Entonces por eso yo me fui a protestar allá a la fiscalía en Fragancia, porque yo me enteré que ya habían detenido a Ojitos, a David, y por eso me acerqué.
0: Ya, José Anthony y David Manuel son los que ultimaron al señor Rey Goyet, según usted, ¿cierto?
1: Sí, ellos fueron.
0: Ya, ¿y por qué entonces su hijo, Orlando Pulache, está dentro de este tema? ¿Por qué está capturado? ¿Qué ha habido ahí?
1: Porque un familiar, un primo del occiso hoy, Rey Goyet, él dice que fue mi hijo. Pero ahí ha habido una confusión, porque José Anthony Liñán no es mi hijo. Habían rumores que él era mi hijo, pero no es mi hijo. Él es hijo de la señora Yadira Palomino Guzmán, que ella ya está purgando ya condena y en el penal de mujeres. Ella también está metida en este proceso, porque el problema se ocasionó por ella, por la señora Yadira, por la mamá de José Anthony, porque ella es su mamá, porque ella se peleó con Rey Goyet y se peleó con su esposa de Rey Goyet. Entonces la esposa de Rey Goyet ella le pegó, porque el pleito fue en un chicherío en la tarde. Ella le pegó y de ahí a las 6 de la tarde ella siguió, dicen, molestándola a las 6 de la tarde, molestando a su esposo, ya buscándole pleito para que el hijo ya lo mate. Entonces ella no contenta, llamó al hijo y el hijo llegó y lo mató.
0: ¿Qué es este? ¿El hijo se llama?
1: José Anthony Liñán. José Anthony Liñán Palomino.
0: Ya, en compañía de David Manuel, ¿no?
1: En compañía de David Manuel. Así han sido los hechos.
0: Ya. ¿Y en dónde aparece Orlando Pulache? Porque me imagino hay cámaras, hay una verdad fehaciente.
1: No, no hay cámaras. Lo que pasa es que no. En ese lugar es así una calle y no han habido cámaras. Pero yo he presentado testigos que han visto la muerte. Yo he presentado testigos, he dado mi celular, porque en mi celular, justamente la señora Yadira Palomino, ella me llamó a mí: Rosa, mira, que por favor, Jorge Orlando, no vaya a decir que mi hijo lo mató. Yo todas esas pruebas he presentado y todavía no hay solución para el fiscal. No han sido pruebas suficientes.
0: Luego del crimen, ¿cuánto tiempo se esperó para hacer las averiguaciones y a qué tiempo después fue capturado de forma confusa Orlando Pulache?
1: Mi hijo no ha sido capturado. Mi hijo tiene 9 meses de prisión preventiva que le dio el fiscal. Le dieron. Ahorita mi hijo está prácticamente escondido de la justicia porque le han dado 9 meses. Él está llevando el proceso escondido.
0: Ya.
1: ¿Por qué? Porque, ¿cómo se llama? El fiscal le dictó 9 meses de prisión preventiva. Y a los verdaderos culpables los llamó a declarar como testigos.
0: Ah, o sea que los que ultimaron al señor Rey Goyes antes muy bien han declarado como testigos.
1: Claro, ellos están metidos en el proceso, pero como testigos.
0: Ahí, dentro de ese sector, usted, me imagino, pues también tendrá sus testigos. ¿Ya ha hecho esa apelación?
1: Sí, he presentado testigos, todo. Le voy a seguir presentando testigos porque él dice que no son verdaderos testigos, pero le he presentado de la calle Talara a los 2 testigos, porque ellos han visto cómo han llegado las motos, todo. Él mismo le ha tomado la declaración, todo. Nosotros estamos pidiendo justicia, porque no puede ser posible. Ahora el señor David ya está detenido. No está detenido por el delito que ha cometido en el 2015, en el 2025. Está metido por otro delito, igualito el caso, porque él también fue caña para que acaben con él, con la muerte del señor Ojeda. Él está metido ahí. Ahora la justicia lo quiere sacar, por eso es que ayer me fui a protestar.
0: David Manuel está capturado.
1: Sí, está capturado por otro delito.
0: Por otro delito, por otra muerte.
1: Sí, wow. Por otra muerte, claro, por otra muerte. Y le han encontrado un revólver y ya tiene denuncias del 2021 al 2022 por tenencia ilegal de armas también. Pero como dice toda su familia que él tiene influencias, él va a salir.
0: Ya, o sea que él antes de la muerte del señor Rey Goyes ya había delinquido.
1: Claro, ya, si ya desde el 2021 al 2022 ya ha tenido denuncias.
0: ¿Qué es lo que están pidiendo ahora ustedes?
1: Yo estoy pidiendo que se haga justicia y que capturen a los verdaderos responsables, porque mi hijo Jorge Orlando Pulache Liñán no ha matado a nadie. Él no ha matado a nadie. Ahora el chico que los indica, familiar del occiso de Rey Goyet, él no se ha presentado. Ya van notificándolo como 3 veces y no se presenta. No se presenta. Ayer hemos tenido una audiencia, pero tampoco se ha presentado.
0: ¿Y José Anthony no está con restricción, está libre, va a declarar?
1: No, él no tiene nada. Él no tiene nada. Él anda por ahí haciendo su vida. Incluso me mandan videos como toma, como baila, como celebra. Él está haciendo su vida. Incluso me mandó a decir que cómo se llama, que él no tiene nada que ver, que él no se va a ser responsable de nada. No, él, y yo también a él lo grabé. A él lo grabé porque él también me llamó diciendo que sí, que yo era, o sea, como echándome la culpa a mi hijo, para que él o sea, tenga algo de defensa, pero yo no, yo le dije, tú eres el verdadero responsable de la muerte, tú has acabado con Rey Goyes.
0: Antes de la muerte de este señor Rey Goyes, ¿han habido conflictos entre estas familias?
1: ¿Quién? ¿De Rey Goyes con José Anthony?
0: Ajá.
1: No.
0: ¿Y con la de su hijo? ¿O su hijo con la relación de los chicos? Tampoco.
1: No, nunca.
0: O sea,
1: nunca,
0: que ha habido acá una confusión. Chico, una confusión
1: el
0: ha habido.
1: Chico, una confusión. El chico es del barrio de Chicaíto. Ahora, a través de todos estos problemas, yo viví en Chicaíto. Yo he tenido que dejar mi casa desde el 15 de julio del 2025. Yo he tenido que dejar mi casa y venirme a otro sitio a vivir por miedo de las represalias de ellos.
0: Entiendo. Listo, los micrófonos de Girasol Noticias están abiertos para que usted en este momento se dirija a las autoridades y pida por favor justicia. Adelante.
1: Yo necesito que por favor se haga justicia para mi hijo Jorge Hernando Pulacho Liñán. No puede ser posible que los dos que han matado, José Anthony Liñán y David Emanuel Elías Uno, alias Ojito, gocen de la libertad. No puede ser posible. Le pido al doctor Bobadilla, a Lizana Agurto Bobadilla, que por favor acelere el proceso, y al juez Darly Sosa, que por favor ponga cartas en el asunto, porque yo como madre me siento mal, me siento indignada. Me han malogrado, mi hijo es un joven de 18 años. Mi hijo no es un delincuente. Mi hijo no es un delincuente. Le he mostrado pruebas al fiscal. Le voy a seguir mostrando pruebas. Le voy a seguir demostrando la inocencia de mi hijo. Necesito, por favor, autoridades que me ayuden, que tomen cartas en el asunto.
0: Muy bien. Gracias por su comunicación. Gracias de verdad por contarnos a esta hora de la mañana, 7:29. Y bueno, lo que desde aquí pedimos es que se esclarezca el caso, que se haga justicia, sea de una u otra manera, para que esta mamá también pueda tener la tranquilidad de decir justicia sí hay en el Perú. Así que únicamente esperemos que las autoridades hagan su trabajo, a policía, jueces, fiscales, hagan su trabajo para poder llegar al asunto, al fondo de toda este resultado, que hay familias aquí involucradas para que no sigan sufriendo más. Lo que pedimos es justicia. Vamos a una breve pausa comercial, 7:30 a.m. Retornamos.
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7 de la mañana, 33 minutos, 7 de la mañana con 33 minutos. El día de hoy martes ya amanecemos con diputados oficiales. De igual manera también para Piura, senadora oficial. Carla Schaefer se convierte en la senadora más votada de Piura y asume el reto de representar a la región en la Cámara Alta. Los resultados oficiales al 100% de las elecciones generales 2026 confirman que Carla Melisa Schaefer Cuculiza será una de las representantes de la región Piura en la nueva Cámara de Senadores, convirtiéndose además en la candidata más votada de la región Piura para el Senado, tras alcanzar 25.321 votos preferenciales directos. El resultado electoral refleja el amplio respaldo ciudadano a una trayectoria política marcada por el contacto permanente con la población de esta candidata que fue, ahora ya elegida. La experiencia legislativa y el compromiso con las principales demandas de la región, a ello se suma el importante respaldo obtenido por Fuerza Popular en Piura, donde la organización política logró 186.937 votos para la Cámara de Senadores, consolidándose como una de las principales fuerzas políticas en el norte del país. Analistas coinciden en que la votación alcanzada por Schaefer responde no solo a su experiencia como ex congresista, sino también al trabajo sostenido que desarrolló en los últimos años recorriendo las provincias y distritos de la región, manteniendo una agenda permanente de acercamiento con organizaciones sociales, dirigentes y autoridades locales. Ahora únicamente le toca trabajar en beneficio de la región Piura. Tenemos 4 congresistas, 4 diputados, Cámara Baja, y tenemos una senadora para que pueda luchar por las injusticias de nuestra región. Ahora, para muchos dicen, ok, está bien, en el Ejecutivo tenemos al mismo partido, Fuerza Popular, y para diputados tenemos 4 en Piura y una senadora, estamos bien. Pero aquí, como nosotros como medio de comunicación, debemos estar alertas, también fiscalizando todo tipo de trabajo que se tenga que hacer. Así de fácil, para que esto pues se lleve a mejor recaudo, se lleve a mejor lugar de esta gestión 2026-2031. Tenemos nosotros muchas cosas que mejorar, sobre todo en el tema de salud. Tenemos hospitales que no avanzan, hospitales paralizados, obras paralizadas. Y hasta ahora tenemos resultados. Tenemos pistas, carreteras en la serranía de Piura que se tienen que hacer. Y hasta ahora. Ahora, algo importante que la vez pasada conversábamos: el gobierno del Ejecutivo ingresa 28 de julio de 2026 y las nuevas autoridades regionales y municipales entran el 1 de enero del próximo año. ¿Será buen indicio para que puedan trabajar de la mano? Yo creo que sí. A nivel nacional, también. Como dicen, son autoridades nuevas. Escobita nueva barre bien, pero ojalá no sean flor de un día. Tenemos ya también los resultados a nivel nacional. Por ejemplo, en la Cámara de Diputados, vamos a darles a conocer. Los partidos que pasaron la valla electoral fueron Fuerza Popular, Junto por el Perú, Partido del Buen Gobierno, Renovación Popular, Obras y ahora Nación. Aquí nadie tiene mayoría. Mayoría es cuando significa la mitad más uno, ¿no? Ese es bien claro, ¿no? Como decían antes de las elecciones, no votar por Roberto Sánchez porque ya tiene mayoría en el Congreso. No votar por Keiko Fujimori porque tiene mayoría en el Congreso. Ninguno de los dos tiene mayoría. Ojo.
¿Por qué? Les digo. Porque en diputados, de los 130, tiene 41 diputados únicamente Fuerza Popular. No tiene mayoría. Ni aliándose con Renovación Popular haría mayoría. Porque Renovación Popular tiene 15. Más 41, ¿cuánto sería? Me ayudan a sumar. 15 más 41, 56. ¿Cierto? No alcanza. No alcanza la mitad más uno. ¿Qué tendría que hacer? Un partido tendría que ser ahí de bisagra para poder hacer leyes, para ponerse de acuerdo y todo ello. ¿Quién podría ser ahí el partido bisagra? Nica JP. El partido bisagra sería Partido del Buen Gobierno de Nieto. Podría ser, ¿no? Porque justamente un día, dos días antes, salió Nieto a decir que él iba a viciar el voto, no iba a votar por ninguno de los dos, que no puede ser posible, no estaba de acuerdo con toda la política de lo que fue en el pasado el fujimorismo, eso dijo Nieto, y tampoco iba a votar por JP porque llevaba dentro de sus huestes a revoltosos o condenados por terrorismo, y él nunca iba a sentarse a conversar con personas así, y eso afectó en el voto. Para mí afectó en el voto de JP. Entonces, ¿de qué hablamos aquí? Es que Nieto puede ser el partido bisagra, aunque también se va a lavar las manos como Pilatos, porque no va a querer arriesgar. Él va a querer ser presidente para las próximas elecciones, de hecho, Nieto, porque primero por ahí se andaba barajando que iba a postular al GR de Arequipa, pero creo que ya se desanimó y iba a ser proselitismo de aquí a 5 años. Entonces, ¿de quién podríamos hablar que puede ser aquí el partido bisagra para que puedan aprobar normas, leyes, la Cámara de Diputados? Si Fuerza Popular tiene 41 y Renovación Popular tiene 15, tienen 56. No llegan a ser mayoría. Ahora Nación no creo que pueda unirse, aunque en las cámaras, dentro de los proyectos que cada partido vaya a sacar, vaya a proponer, aquí yo digo, no interesa el tema político, sino únicamente el ponerse de acuerdo en que esa ley es buena, saquémosla adelante. ¿O no están de acuerdo? ¿Están de acuerdo nuestros oyentes? Pues claro, unificar ideas y esfuerzos en beneficio de leyes que favorezcan al Perú, no que favorezcan a tal partido, a cual partido. Ojo, esperemos de que esas conversaciones, esos diálogos se den esos diálogos y tratos y pactos, no para mal, porque los pactos dentro de las cámaras se tienen que dar, a nivel mundial se da, pero no hacerlo bajo la mesa ni tampoco sacando beneficio de aquellos pactos. Eso es lo que indigna a la gente, a nosotros como ciudadanos de a pie. Se tienen que hacer pactos en beneficio de la ciudadanía. Tenemos los diputados de Fuerza Popular, son 41, y vemos de aquí dentro de los diputados a ver nombres de resonancia. Tenemos a, por ejemplo, Cecilia Chacón, Dietel Columbus, Rosángela Barbarán, Pierre Figari, que recuerdan que estuvo también preso en esos tiempos en donde Keiko fue llevada al penal 3 veces. Pierre Figari sale elegido diputado. Está Marco Antonio Pacheco, Flor Mesa, Gladys Andrade, Alexander Salas. Tenemos ya a más desconocidos en el argot político. ¿Quién más? Tenemos a César Revía, bueno, claro, va por Piura, Eduardo Castillo, Carmela Pucará, María Silupú. Esos son algunos de los diputados de Fuerza Popular. En JP hay 32 diputados. Yanina Avendaño, Alejandro Manay, Pilar Zulca, Katherine Palomino, Héctor Guillén, Analí Márquez, Julián Pérez, Jesús Pérez, Luz Soto, Jessica Pérez, César Tito,
Este es el cuestionado, ¿no? César Tito. Remigio Condori. Bierta Fernández. Graciela Chipana. Amalia Palomino. James Holguín. Aide Poma. Oswald Caguaza. Marlon Aguirre. Yuli Ambrosio. Marco Antonio Flores. Daniel Varas. Marino Lavado. Olver Peña. Jacqueline Tupuyima. Azucena Isla. Jennifer Paredes. Esta es la hija política de Pedro Castillo, Jennifer Paredes, Gabriel González, Jessica Guevara, Luis Gibaja, Juan Villanueva y Ernesto Zunini, el secretario general de Juntos por el Perú. El partido de buen gobierno tiene 18, ojo, se metió con 18. Oscar Reto, Natalí Molina, Luis Quispe, Hilda Fernández, Jessica Benítez, Rosana Laiza, Romina Uribe, Milagro Santana, Fernando García, Lila Prado, Edwin Espinosa, Neri Fernández, Edgar González, Gloria Girache, Carmen Duarte, Nora Yaqué, Segundo Castrejón y Miguel Guamán. En Renovación Popular tiene 15. Está el brazo derecho de López Aliaga, Norma Yarro. Algunos dicen, esta persona le hizo mucho daño a López Aliaga por su carácter vehemente, fuerte. El tiempo lo dirá nada más. José Baela, Roxana Rocha, Javier Cipriani, Gustavo Segura, Frank Karklek, Paola Martínez, Leo De Paz, Aldo Bravo, Carlos Yalta, Jorge Ceballos, Maddy y Cruz, Cristian Aranda, Diego Bazán y nuestro representante de Piura, Félix Chan. En obras del hermanón, el que dice que ahora se va para alcalde de Lima. Y también, ojo, por ahí ha deslizado una situación que hasta ahora nos tiene en vilo, el de López Aliaga, que también dice que se va para la alcaldía de Lima. ¡Oh, Dios mío! Y siendo elegido senadora, o sea, su curul de senador ahí está. Vamos a ver qué es lo que sucede, si lo terminan animando, si se anima para ser senador o no. En los elegidos por obras está Jenny Samamnés, Víctor Piñán, Andrea Medina, Raúl Camargo, Arturo El Sevio, José Yataco, Ever López, Dina Janco, Juan Cabrera, Luis Masco, Máximo Peralta, Edgar Albarón, ajá, Demetrio Balqui y Henry Albañil, el de Piura, Henry Albañil. Ya lo vamos a tener a los representantes de Piura aquí en Girasol Noticias. Todos los representantes de Piura van a tener que venir aquí por Girasol Noticias para ver su compromiso. Ahora Nación es el último en pasar la valla. Está el gran Herbel Colchado, ¿se recuerdan? ¿No? El de las grandes capturas, entre ellas la de Pedro Castillo. Herbel Colchado. Indira Wilca. Uy. Bernardino Manrique. Ángel Meneses. Freisman Butrón. César Holguín. Elar Sonco. Melanie Arminta. César Muedas y José Marcelo. Estos son los diputados a nivel nacional. No hay mayoría para ningún equipo, para ningún partido. Así de fácil. ¿Ok? Senadores. Son 60 senadores. Y tampoco hay mayoría. Ojo, que no te vengan a engañar que la mayoría es de tal partido, del otro partido. No hay mayoría. Son 60 senadores y para tener mayoría el partido tiene que tener 31 o más, así de fácil. Y por ejemplo, Fuerza Popular tiene 22 senadores. Juntos por el Perú tiene 14 senadores. Renovación Popular, 8 senadores. Partido del Buen Gobierno, 7. Partido Cívico Obra, 5. Ahora Nación, 4. Así estamos con los senadores. Nombres ya conocidos.

0: Jacques Rodrich, Rafael Yamashiro, Porica, Nisa Chacón, Ancash, La Libertad, Víctor Flores, Lambayeque, Alejandro Aguinaga, el doctor de cabecera del expresidente Alberto Fujimori, Alejandro Aguinaga, por Piura, Carla Schaefer, por Tumbes, Héctor Ventura, Cajamarca sacó senador Fuerza Popular, Cajamarca sacó senador Fuerza Popular. Segundo, Tapia. Amazonas, José Arista. Loreto, Juan Carlos del Águila. Y por San Martín, Víctor Noriega. Son los 22 senadores de Fuerza Popular. En Juntos por el Perú, son 14. Ojo, 14 senadores que ha sacado el partido de Roberto Sánchez. José Castillo, este es el hermano de Pedro Castillo, claro. El hermano de Pedro Castillo. Silvana Robles, Jaime Quito, ya es congresista y se va reelegido nuevamente. Jaime Quito, Saúl Amancanqui, Iber Maraví, este es el cuestionado, ¿no? Este de la apuesta de Movadef. Por Huánuco, Juntos por el Perú, Serafín Luján, por Pasco, Percy Osorio, Huancavelica, Joaquín Yauri, Ayacucho, Humberto Morales, Apurímac, Andrés Ramos, Cusco, Wilfredo Verano, Madre de Dios, Hugo Caguana, Puno, Jaime Chipana, Moquegua, Víctor Cutipa. Son los senadores por fuerza, por JP, por Juntos por el Perú, 14. Renovación Popular son 8. Rafael López Aliaga, ahí está, yo les decía, él ha sacado 290.782 votos, ojo. Y ojo que hablando de votos, el más votado de todos los senadores, ay, ay, ay, esto va a sacar roncha. Va a ser presidente de la Cámara de Senadores, al parecer. ¿Saben quién? Miki Torres, de Fuerza Popular. Sí, aquel que la fregó con las declaraciones diciendo que todos habían conspirado en contra de Pedro Castillo, ¿no? Miki Torres, sacado 343.239 votos. ¡Aso! Y es el más votado de la Cámara Alta. Luego segunda está de segundo. Segundo está ahí nomás pisándole los talones, Está, a ver, 300, sí, 343.299, mira, tiene Miki Torres, y ahí nomás está José Castillo, alucina, 333.445 votos, ahí, o sea, por 10.000 y pico votos, 9.000, casi cerca de 10.000 votos, le sacó ventaja a Miki Torres, a José Castillo. Y de ahí está López Aliaga, ¿sí? Con 290.782 votos. Listo, como les decía, los senadores por Renovación Popular es Rafael López Aliaga, Alejandro Muñante, tiene 217.000, buena votación. Catherine Ampuero, Lourdes Alcorta, Estanislao Mancha, Francisco Calisto, Milagros Aguayo por Lima y también Miguel Velázquez también por Lima.
1: 7:52.
0: Ellos son los senadores por Renovación Popular, los senadores por El Buen Gobierno, Flavio Figallo, Patricia Iturregui, Susana Matute, Carlos Caballero, Jorge Gaviria y Nora Bonifaz. Por Partido Cívico Obras, senador Obras, atención, tiene 5. 5 tiene Obras. Obras tiene 5. Daniel Barragán, Agripina Flores, Walter Gagó, Roger Astacuri y Juana Ticona de Tacna.

0: Y ahora Nación tiene 4. Alfonso López Chao, el candidato a la presidencia por Ahora Nación, también es senador. Alfonso López Chao, Jaime Delgado, Ruth Luque y Mirta Vázquez. Estos son los senadores, que no hay mayoría de ningún partido, tanto en diputados como en senadores, siendo el más votado Miki Torres con 343.239 votos. Y quiero ir a ver quién, o le vamos a tener la información de quién es el más votado para diputados. Hay que averiguar quién es el más votado por diputados. La hora de todo el Perú, son las 7 de la mañana con 55 minutos, son las 7 de la mañana con 55 minutos. Atención, tenemos también que decirles de que la batalla, digo batalla, ¿por qué? Porque el gobierno regional para Piura, hablamos de ahora de Piura, va a ser una lucha encarnizada de propuestas, de poderes, de propaganda. Vamos a ver empapelado, pintado todas las paredes de nuestra región. Se espera una avalancha de candidatos para el gobierno regional en estas elecciones. Alucina que el promedio es de 40 y 50. ¡Asu! Una gran cantidad de postulantes, Obligará que la gobernación regional se defina en una segunda vuelta, como ocurre desde el año 2018. Claro. El Jurado Nacional de Elecciones amplió hasta las 11 de la mañana, o perdón, de las 11 y 59 de la noche del viernes 19 de junio. Ojo, ha ampliado todavía, o sea, puede haber más tiempo, hay más tiempo. El plazo para la inscripción de la lista de candidatos a las elecciones regionales y municipales de octubre próximo. O sea, ¿quieres postular? Habla, postula. Hasta el 19 de junio, hasta las 11 de la mañana o de la noche, por 59 minutos, tienes tiempo poder inscribir tu lista de candidatos a las regionales y municipales, Según el sistema habilitado por el Jurado Nacional de Elecciones para la inscripción, un total de 31 organizaciones políticas tenían en borrador su material para subirlo a la plataforma virtual para la elección rumbo al gobierno regional. Sobre el tema, el especialista Juan Carlos Álamo, que lo hemos tenido varias veces aquí en el programa, este número de postulantes sería mucho mayor. Para las elecciones primarias se presentaron cerca de 50 candidatos al gobierno regional. Sin embargo, esto no suele tener éxito. Por el tema de plazos y requisitos, estimó que se presenten unas 40 listas. 40 listas para el gobierno regional. Sin embargo, si todos se animan y además porque están habilitados, se podrían llegar a tener unos 50 candidatos para postular porque se inscribieron ante la OMPE para organizar elecciones primarias, esa cantidad. Aquí lo más rimbombante es que hay candidatos que si no la agarraron en el Congreso o como diputado, van a apostar. Y aquí también esto es responsabilidad del Jurado Nacional de Elecciones, ¿no? O sea, amplían hasta el 19 de junio para que se puedan acomodar aquellos que no salieron elegidos senadores ni diputados. Y yo de Jurado Nacional de Elecciones, ¿sabes qué? Si te vas para diputado o senador, ya no te vas para gobernador regional o para alcalde. Claro, pero o sea, están viendo, si no me cae por un lado, pucha, me puede caer por el otro. O sea, brother, o sea, quiero ser alcalde, quiero ser gobernador. Exacto, ¿quién fiscaliza? ¿No? ¿Qué es la ley de las elecciones? Entonces hay que tomar en cuenta esto. Pero aquí lo más, uno de esos casos es lo que te cuento ahorita, es que se da con el señor Reinaldo Gilbert. El señor Reinaldo Gilbert postuló para senador para Renovación Popular. No la agarró y se va ahora, al parecer, se va con la A. Se va con Alianza para el Progreso, para la gobernación de Piura. O sea, tan rápido cambió de camiseta. El listado de postulantes al Gore confirman que hace poquito nada más, pero Reinaldo Gieve, que lo haría por Alianza Progreso en esta vez. Al respecto, tuvo unas declaraciones el doctor Álamo. Es invitado para Alianza para el Progreso. Además, también hay más candidatos. Por ejemplo, lo hemos tenido aquí en Girasol Noticias al coronel en retiro, Bernard Wilhelm Herrera. Simpático, ¿eh? Nos ha parecido bastante simpático con sus propuestas. Es del PPC, es nuevo, pero tiene experiencia en funciones públicas. El coronel en retiro, Werner Wilhelm Herrera, del PPC. También figuran Santiago Paz, de Somos Perú, que ya es su tercera postulación, al parecer, ¿eh? Servando García, de Fuerza Regional, el Gallito. Pedro Alama, Perú Primero, Iván Neira con Progresemos, Guillermo Latorre, que lo hemos invitado y hasta ahorita responde el teléfono. Guillermo Latorre, Memo Latorre.
1: 59 minutos.
0: Memo Latorre, responde el teléfono, porque te hemos invitado. Martín Elizana, que también estará por acá. Juan Mejía de Lapra, que también lo hemos invitado. David Collazos, todos están invitados en realidad, todos, todos. Pueden contactarse, pueden ubicarnos con Percy Berecho, quien les habla, Arthur Zapata. No hay problema, aquí todos van a tener micrófonos abiertos, porque queremos que la ciudadanía sepa qué candidatos tiene Piura, para que no se vuelvan a equivocar. Decía Elvis Bonifaz, de País para Todos. Posibles también están Catalina Luy, de Partido Sí Creo. Este es el partido de del periodista Spa, ¿no? Partido Sí Creo, Catalina Luy. Gerardo Cabrera, Córdoba, Salvemos al Perú. Tomás Castro, de Obras. Manuel Parodi, de Juntos por el Perú. Eli Calle López, de Venceremos, entre otros. Ahora, para estas elecciones regionales, de hecho que va a haber una segunda vuelta. Porque postulante, igual nos vamos a marear como fue en la primera vuelta para las elecciones presidenciales. No hay tiempo para más, se nos ha quedado información que teníamos que tocar, pero bueno, ya no. Son las 8 de la mañana en punto. Hasta aquí llegó mi amor, hasta aquí llegó mi cariño con ustedes, un servidor Arthur Zapata. Mañana nos reencontramos en otro programa similar o mucho mejor. Dios bendiga a todos.
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1: 8 y 15 minutos.

0: 8 y 29 minutos.
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2: 9:03.

¿Cómo están? ¿Qué tal? Buenas, buenas, buenas. Yo soy Lucho Chuy, es un amigo de siempre y toda la vida. Como la misión de hoy, martes, la paz es lindo, la paz es rico, escuchando tu radio Girasol, el poder de la música, disfrutando de musiquita a musiquita. Ahora con cumbias en su salsa, 936-6082-35. Bienvenidos a disfrutar de la radio.

¡Qué bonito, qué bonito, qué bonito, qué bonito! Nuestra musiquita para acompañar a nuestras mamitas lindas también, que desde muy temprano están escuchando la radio. Se pegan ahí a Girasol Noticias a escuchar un poquito las notinotis y en fin. Bueno, cuando quieran, ahí está Girasol Noticias para su denuncia, de pronto alguna situación que ustedes quieren comunicar, ahí están los chicos de Girasol Noticias. Todas las mañanas de lunes a viernes de 7 a 8 de la mañana, no te pierdas Girasol Noticias. Vamos a informar cómo va la cosa, cómo va la cosa, cómo va la cosa. ¿Quieres saber? ¿Quieres saber? Ya. Según OMPE, vamos a hacer nuestra actualización acá en nuestra PC. En la number 2, a las 9:15, hace un ratito, fue la última actualización que nos dio OMPE con respecto al conteo de votos, ¿no? Y nos cuentan que ya estamos en qué. Ahí estamos bastante avanzaditos, ¿sabes? Estamos en el 90.050%, ya casi terminando el conteo de votos, ¿no? Total de actas contabilizadas 92.766, ¿no? Nos cuentan que Fuerza Popular tiene la primera opción con 50.092%, mientras tanto Juntos por el Perú tiene 49.908%. En votos, Fuerza Popular tiene 9.125.179 votos y Juntos por el Perú tiene 9.091.747 votos. No, la ventaja ya es un poquito más amplia, ¿no? Y creo yo que esto no va a cambiar. Lo dije hace unos días atrás, ¿no? Más allá de querer de pronto parcializarme o sesgarme, para nada, porque yo dije en algún momento, cuando esto empezó, que el que ganara iba a ganar por un pelito de coche, ¿no? Entonces, el pelito de coche ya se dio, ¿verdad? Y viendo también las coyunturas, se veía venir el tema de que los resultados se dieran de esta manera, ¿no? Entonces no hay nada nuevo, ¿no? Más nada, les seguiremos informando, y eso sí, toque a quien le toque. Creo que después del mensaje que nos han dado de cómo estamos partidos, fraccionados, debemos entrar en conciencia en que nosotros los peruanos tenemos que unirnos, basta ya. Hay tantas cosas negativas que juntos lo vamos a lograr, pero separados no vamos a poder. 9:25 en tu radio Girasol, esto es Cumbias en su Salsa. 936-6082-35. Aquí estamos para regalarles un poquito de todo. Ahora, cumbias en su salsa para que lo disfrutes.

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Son muchas deudas y las quiero olvidar. Un saludo para mi amiga La Leona, con mucho cariño. Quiere tomar para olvidar. ¿Tú quieres tomar para olvidar? Tú que me estás escuchando, ¿quieres tomar para olvidar? ¿Ah? Me escriben por acá. No, mejor no digo lo que me han escrito, porque son así. ¿Qué te crees? Rata, ratón. No te pases. No juegues con eso. No, hoy la gente, el humor negro está a la luz del día, a pedir de boca. El humor negro es terrible hoy en día. Ya no hay consideración, ya. Sí, hacen bromas de muerte. Son terribles, ¿verdad? Ya no se puede con ustedes. ¿Cómo van a escribir esto? No sean así, no sean crueles. Esas bromas son muy fuertes. Nosotros aquí en Radio Girasol cuidamos mucho esa partecita, porque somos muy sensibles. Y yo sé que ustedes son bien bromistas. Si a mí han dicho asno, imagínense. No, normal, yo tengo correa. No hay problema. Hay una nota muy bonita que bueno, interesante en todo caso, que la publicó Infobae, que dice,

0: Opsitel, escúchenlo bien, Opsitel inicia hoy un nuevo bloqueo masivo de celulares. 360 mil equipos saldrán de servicio en este mes. ¿Por qué? A ver, moviendo. El regulador informó que los celulares bloqueados entre enero y junio de este año superarán los 1.6 millones y que el acumulado desde abril ya rebasa los 4.2 millones. Este martes, hoy, el organismo supervisor de inversión privada en telecomunicaciones, Opsitel, puso en marcha un nuevo bloqueo masivo de celulares en todo el país. La medida afectará a 360 mil equipos móviles que no figuran en la lista blanca del Registro Nacional de Equipos Terminales Móviles para la Seguridad, RENTESEG, y que además están asociados a personas con historial de uso de celulares con email alterado. ¡Ay, ay, ay! Más de 1.6 millones de celulares bloqueados en lo que va del año, según Opsitel, se realizará de forma progresiva en tres etapas durante junio. Hoy se bloquearán los primeros 120 mil celulares, mientras que el 23 y el 30 de este mes se repetirá la misma cantidad, 120 mil más. Ah, mire, también por una cuestión de seguridad, ¿no? Sobre todo los que tienen el IMEI alterado, son esos que son robados y de pronto van a comercializarlos en el mercado negro, ¿no? Con ese nuevo grupo, el total de celulares bloqueados entre enero y junio del 2026 superan los 1.6 millones y desde abril del 2025 la cifra acumulada ya rebasa los 4.2 millones de equipos. El objetivo de esta medida, subraya el regulador, es desalentar el mercado negro, lo que les comentaba. Un mercado negro donde la venta de celulares robado es muy frecuente, ¿no? Y además provienen de delitos violentos y afectan a la seguridad ciudadana. Bueno, eso está muy bien, una buena medida. No hay que aplaudir, porque hay que aplaudir, claro. Todo lo que se hace a través de los celulares, imagínense. 9:46 a esta hora. 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Cumbias en su salsa. Aprovecha los últimos minutitos de estas ricas cumbias en su salsa en tu radio Girasol, el poder de la música. Ahora con la Danielita. Cómo me encanta la Danielita, cómo canta. Su señor mentira. Para los mentirosos y osas.
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0: Solo siénteme. Más nada, solo siénteme. Qué rica salsita. Adolescentes. En un ratito estamos con éxitos de temporada. Hasta aquí, gracias por tu sintonía. Esto fue Cumbias en su salsa de hoy martes. Se preparan entonces para toda la carnecita. Para que pida los éxitos de temporada. Los virales, las tendencias. Al 936-6082-35 de tu radio Girasol.
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Vamos a, se viene una sorpresa bonita. Estén atentos, estén atentos. Sí, pues en esta vida materialista que vivimos todos los días, no tenemos que enfrentarnos a diferentes tipos y tipos de seres humanos. Unos buenos, otros menos, otros más, otros peores, otros desastre. Hay de todo, ¿no? Y hay que tener paciencia, pues, ¿no? Lo importante es lo que tú demuestres como ser humano, lo que tú demuestres, tu buen corazón, y eso ¿sabes cuál, qué es lo más importante de esa chamba de demostrar que uno es una persona de buen corazón? Es que Diosito te está mirando, pues. Diosito está mirando, a ver este. No, sí, se fue, dársete. A este le damos la oportunidad. El de acá, este más borracho. El de acá, este toma poco, lo normal, este toma lo normal, está bien. El de acá, no, para de juerga y en juerga. El de acá, no, para viendo aquí. Lo iba a decir yo. Pero la cosa es tratar de ser cada día en un mundo tan terrible como el que vivimos, ser buena persona, ¿verdad? Y más nada. Hoy tenemos partiditos del Mundial, más partiditos. Ayer vi el partido de Uruguay. Sí, con Arabia Saudita. Estaba bacán ese partido, bien Uruguay. Se recuperó. Pero estamos quedando mal los equipos sudamericanos, al margen del empate, que fue un buen empate, buen juego ayer de Arabia Saudita con Uruguay. Al margen de todo, estamos quedando mal los sudamericanos, ¿no? Hoy juega Argentina, ¿no? Bueno, vamos a ver qué partidos tenemos para hoy. Francia con Senegal juegan a las 2 de la tarde. A las 5 juegan Irak con Noruega. A las 8, la esperada Argentina, la defensora del título. Hoy, yo viendo jugar a Argentina, hoy le voy a decir si llega a la parte final a defender el título. Soy medio visionario para estas cosas, Dios. O sea, cuando yo hago alguna, ¿no? Una, digamos, ¿no? No apuesta, sino doy mi resultado, ¿no? Se da, ¿no? Pero si yo juego, no se da. O sea, ¿por qué me pasa eso? Negociemos, por si acaso, les puedo dar la fija barato. Ya pesito. Y a las 11 de la noche, ya a esa hora no voy a tomar tronchado a las 11 de la noche, voy a levantarme a las 5 de la mañana. Juegan Austria con Jordania, otro partido más. Francia-Senegal. 2 de la tarde, 5 de la tarde, Irak-Noruega. 8 de la noche, Argentina con Argelia. 11 de la noche, Austria y Jordania. ¿No? Mira, recién van a jugar, ¿no? Buena. Esos son los partiditos que tenemos para hoy. Vamos rapidito a ver cómo está el conteo. ¿Lo vamos ya o lo dejamos para la siguiente secuencia? Una vez. Ya, vamos a comentarles cómo va el conteo de votos. Según la página de OMPE, que nos está actualizando cada momento, actualizado a las 10:22, hace dos minutitos. Fuerza Popular tiene el 50.093% contra el 49.907% de Juntos por el Perú. Repito, 50.093% para Fuerza Popular y 49.907% para Juntos por el Perú. En votos para Fuerza Popular, 9.125.824 votos. Para Juntos por el Perú, 9.092.113 votos. Hasta el momento, contabilizados al 99.056%. Ese es hasta el momento el resultado del conteo de votos realizado por OMPE. Pueden ingresar a la página de OMPE a través de OMPE.gob.pe y ustedes también se pueden informar, no hay un problema. Eso es lo bueno de todo, que tenemos la información a la mano. Hoy, con todas las herramientas tecnológicas que hay en redes, accesamos de inmediato a lo que queremos.
10 con 25 minutos, ya 10 con 25, 936-6082-35 para que nos escribas y nos pidas todo lo que quieras. A esta hora estamos presentando La Carnecita. ¡Presentando! ¡Éxito de temporada! Bienvenidos a la gente linda, nuestros girasolers que recién se enganchan a disfrutar ahí chambeando, haciendo algo de su radio Girasol. ¡El poder de la música!

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10 de la mañana con 48 minutos aquí en tu Radio Girasol. Estás escuchando éxitos de temporada. Ojito, si hay que cambiar ahí nuestra parrilla ahí en la red. Sí. Pero un saludo muy especial para toda la gente que nos escucha ya en Nazca. Gracias, Nazca. Nos escuchan a través de RadioGirasol.com. Y también un saludito para la gente linda de Castilla. Para mi amigo Alexandre, mi querido cara de perro combinado con chancho y con Rottweiler. Chancho, Rottweiler y cara de perro gordo. Luego para Alexandre. Yo te dije, bebé, yo soy así. Si yo te llamo para pedirte algo, lo hago una vez. Yo no lo hago dos veces. Solo una vez. Más nada. Si en esa vez que llamé fui atendido, tratado con cariño, me tendrás como un perrito faldero a tus pies. Pero si en esa vez me ignoraste, ya me alejo.

0: particular, la número, completar la número 23, ¿no? Que quedó ahí. ¿No? Estoy seguro que será una producción, sobre todo por la coyuntura, ¿no? Sobre todo por el motivo de celebrar 50 años, que no es nada fácil hoy por hoy, que una agrupación cumpla tantos años y que se mantenga vigente a pesar de lo que pasó, ¿no? Ya es un punto aparte. Pero sí, se viene una conexión musical espectacular y lo que ustedes estaban esperando va a ser extraordinario, gente de Piura, y los van a tener más cerca de lo que ustedes imaginan. Yo sé lo que les digo. Así que si quieren participar de lo que se viene, si ya te inscribiste, eres parte de nuestra relación de la familia Girasol Over, no hay problema. Si todavía no te has inscrito, es muy fácil. Me dejas tus nombres, tus apellidos, tu DNI, dirección exacta y más nada. Y te inscribimos de inmediato. Y vas a ser parte de nuestra relación registrada, firmada y sellada con mi amigo Ojitos, ¿no? Que para peleando ahí con su pata. Ya. Mentira, bromita. ¿No? Y vas a ser parte, ¿no?, de esta relación, porque queremos saber y tenerlo cerca y saber de ustedes. Y cuando se haga la movida que hagamos X, siempre ustedes van a ser los primeros en ser parte de lo que haya aquí en la radio. Así que inscriban a todo el mundo, eso sí, que se identifiquen con la radio, pues, ¿no? Que no sean interesados como lo hacen por ahí, ¿no? Son interesados, ¿no? No, te compran tu voto, Y lo peor de todo, que después se faulean entre ellos. Se faulean entre ellos. Uno se saca el ancho trabajando, viene otro por la sombrita, le roba los votos. Y el primero termina séptimo, el segundo termina cuarto, el décimo termina en primer lugar, es una cosa de loco, pobre. ¿De qué estoy hablando? ¿Ah? Lo dejo ahí. Los que saben me entienden. Nosotros queremos que tú te identifiques con tu Radio Girasol, maná. Si te gusta la radio, ahí estamos. 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Perdón, todas las herramientas. 10 de la mañana con 53 minutos. Vamos poniéndole punto final ya a nuestros éxitos de temporada. Y por supuesto, con este éxito que me lo estaban pidiendo hoy. Ay, Dios mío. Paciencia, encia. Formateo, ojitos, aunque no quieras.
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2: 10:56 minutos.

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3: 11 y 2 minutos.

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1: ¡Eso! 11:07.

Ahora, como de costumbre, estamos recordando Nostalgia Rico. 936-6082-35 para que nos pidas ese recuerdito que te alegra la vida. Ese recuerdito que te conecta. O de pronto, ese recuerdito que te desconecta. La cosa es que nos quedamos con los recuerdos de Girasol. 936-6082-35. Pídeme tu recuerdito, pídeme tu recuerdito. Repito nuestro WhatsApp: 936-6082-35. Seguimos alegrándote con musiquita, musiquita tu martes. Que te esté yendo bonito, si no vamos a ponerle actitud, a ponerle actitud. ¡Haya energía! Que les vaya bien siempre. Sobre todo acompañadito de su rayo girasol.

0: 11 y 19 minutos.
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0: 11:25.
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vamos a la vida, vamos a la vida. Saludos para la gente linda de Catacao. Gracias a la gente de Vía Pedregal. Escuchando su radio Girasol, el poder de la música. A esta hora disfrutando de los recuerdos de Girasol. Qué rico. Para mi gente de José Olaya también, un saludo cariñoso. Gracias, José Olaya. Saludo para la gente de Nueva Esperanza, el sector 10. Gracias por la sintonía. Nueva Esperanza, sector 10. A la gente que nos escucha en Tumbes, en Chiclayo, en Nazca, Lima. A la gente que nos escucha en Trujillo, gracias también. Están escuchándonos a través de RadioGirasol.com. Gracias, amigo. Saludito para toda la gente linda también que nos escucha en Los Algarrobos. Gracias a Los Algarrobos por escucharnos. Ya, saludito también para la gente de Huarmaca. Ya, ya, está bien, está bien. Para la gente de La Molina. Gracias, La Molina. Ana María, gracias. Saludos también para Claudita, la gente linda de 26 de octubre. Gracias, 26 de octubre, claro que sí. 26 de octubre, qué estía. Qué tacaos, piura entera. Bueno, ahora estamos un poco divididos. Hablo de sectores, no hablo de temas políticos, ¿no? Temas políticos, estamos recontradivididos. Estamos recontradividos. Hablando de recontradividos, ¿cómo va la cosa? ¿Cómo va la cosa, preciosa? A ver, ¿qué dice? Actualizado a las 11:20. Hace un ratito. Ya, vamos con el conteo. A las 11:20, al 99.068%. Así está la cocina. 50.096% para Fuerza Popular y 49.904% para Juntos por el Perú. Hablemos en detalle. Votos: 9.127.717 votos para Fuerza Popular y 9.092.750 votos para Juntos por el Perú. Así están las cosas en el conteo. Estamos a un 99.068%, ¿no? Ya estamos terminando. Ya se acaba. Aquí todo se cae en pan, ¿no? ¿Qué opinan ustedes? O también están efervescentes, también están como la... ¿Cómo es? La Claudia Cisneros, creo que es, ¿no? Exacto. Está loco. Y lo peor que está fomentando el, ¿no?, la rebelión desde lejos. O sea, no siquiera está en el Perú, está en otro sitio. ¿Dónde estaba? Ahora la estaba leyendo y yo me reía solito, la verdad. Que a veces hay gente de la televisión. No, es otro mundo, obviamente. Pero dicen cada cosa. Claudia Cisneros. Claudia Cisneros advierte de Estados Unidos que calles arderán. Y el exalcalde de Michigan le responde: es fácil ser socialista en un país libre. Se han enredado en pleitos políticos. No debe ser así. No, porque si bien es cierto, todo es voluntad popular, se tiene que respetar de un lado y del otro lado, ¿verdad? Todos somos pueblo. Al final, como fastidio yo, gane quien gane, vamos a tener que trabajar todos los días, ¿ya? O sea, no vamos a dejar de trabajar porque ganó tal o ganó tal, nada. Tenemos que seguir trabajando, seguir luchando y estar espectador, a la expectativa, ser espectadores y alzar la voz en el momento que haya que alzarla, cuando las cosas no anden bien. Eso en democracia. En democracia. Ya, claro, en democracia podemos tener todas las libertades del mundo, ¿o no? ¿O me equivoco? Claro. 11:32, vamos con más recuerditos de Girasol. ¿Qué te parece para seguir alegrando tu mañana, mamá linda, tú que estás ahí escuchando tu radio Girasol, el poder de la música? ¡Qué bonito! Son los recuerdos de Girasol. ¿Qué tal es recuerdos? Lo bailaste, ¿sí o no? Saludos para Elizabeth, mi ex amiga, que me sigue diciendo: querida,

No tiene corazón. No tiene corazón. Esa negrita no tiene corazón. Porque en esta vida tú ya sabes lo que pasa en esta vida. Por eso no te andes peleando, no te pelees. Paz in love, por favor, paz in love. ¿Qué pasa? ¿Qué pasa, bebeses? Nos separan solo 7 minutos del mediodía. Hasta aquí los recuerdos de Girasol, gente. Gente, espero que lo hayan pasado bonito. Recordando. En un ratito, todos sus pedidos en el playlist, mi favorita de toda la vida. Así que todos a dejarme ahí sus mensajitos pidiéndome todo lo que quieran. 936-6082-35. Somos tu radio Girasol, el poder de la música.

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1: las 12 del mediodía y 15

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0: señores, esto se acabó, así que nos vemos.
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